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esta hora tenemos en Miami, al igual que Miami Beach, 85 grados Fahrenheit, 84 en Hialeah. En Miami West, Kendall, 83. En Fort Lauderdale, al igual que Key West, la más alta con 86. 84 en West Palm Beach. En Naples, 79, la más baja. La humedad ambiental relativa, 72%.